0: Y ahora sí, ya estamos de regreso con más, con Chama Gámez y James Márquez. Recuerda que estamos contigo hasta las 5 de la tarde y no olvides seguirnos en redes sociales como @examonterrey, @chamagámez y @jamesmárquez guión bajo. Ahora sí, Chama, contéstame la pregunta. ¿Cuál fue tu primer trabajo ahorita que estamos celebrando el Día del Trabajo?
1: A ver, ¿mi primer trabajo en el que me pagaban por nómina o mi primer trabajo en el que me daban un billete por hacer algo?
0: No, tu primer trabajo que tú consideraste como tu primer trabajo.
1: Afuera de la prepa 15, ajá, estaba la famosa tiendita del refresco y ¿sí? Están los tacos de la 15 y un señor ya grande que era chofer, José Juan, me acuerdo mucho de él.
0: Saludos.
1: Fíjate que no sé si aún esté en vida José Juan.
0: Saludos al cielo.
1: ¡No! ¡Notaste a José Juan!
0: Shout out a Diosito.
1: ¿De dónde te apagas?
0: Ella sigue platicando tu historia. Bueno, te escucho.
1: No sé si sigue en vida o no. Voy a ir a darme la vuelta a ver si me lo llego a encontrar.
0: Al cielo.
1: El señor. No. No me va a dar la vuelta al cielo, mensa. Oye, no te quedas aquí sola. Oye, el señor puso un puesto de tacos. Ajá. Y eran tacos de guisos.
0: Ok.
1: Entonces, donde que de repente, como que el mismo salón iba a comer muchos tacos ahí, porque el señor también te daba barato el taco. No me acuerdo bien cuánto costaba el taco. Sí, $3 el de maíz y $4
0: ¿De qué
1: pesos
0: era
1: acá.
0: De gato?
1: No, eran guisos y estaban muy buenos. Y yo creo que al principio los daba muy baratos como para atraer mucha gente.
0: Sí, estrategia de mercadotecnia.
1: Sí se le llenaba, ¿no? Tanto así que un día se le llenó. Y como ya había mucha confianza, José Juan, y a veces no entramos a las clases, que todo el rollo, me dice, le digo yo, oye, no me da aquí chamba, yo le puedo echar los frijoles al taco y esto que lo otro.
0: Se embarrar.
1: Total, haz de cuenta que el señor me dice, no, pues sí. Y pues empezaba, no le echaba manches. Los frijolitos al taco, los entregaba y ya me pagaba $50 y tacos gratis.
0: Ah, no, con
1: ya
0: eso.
1: Está,
0: tú te llevaste el premio mayor, chamba.
1: Y sí, ese fue mi primer jale. Que no fue nómina, pero sí recibió un pago por hacer algo. Quiero echarle frijoles a la tortilla y cobrar.
0: Muy bien, pues ahorita regresamos con más historias en este Día del Trabajo. Esperemos que estén disfrutando. Chama Gámez y James Márquez en Exa 97.3.

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0: Ya estamos de regreso a través del 97.3, Chama Gámez.
1: Y James Márquez.
0: Y ya te platicaba el Chama Gámez, ¿cuál fue mi primer jale? Pero la pregunta aquí es para mi querida Yamsi. Yamsi, ¿cuál fue tu primer jale?
1: Yo trabajé en un lugar de esos que son como parques de trampolines.
0: Ah.
1: ¿Sabes cuál es?
0: Que... de los donde obligatoriamente para treparte a los trampolines tienes que comprar las calcetas,
1: sí,
0: de ahí.
1: Justo ese tipo de lugares. Pero ¿sabes qué? O sea, a mí... yo entré a trabajar ahí en la prepa.
0: Ajá.
1: Y ya me pagaban, o sea, sí, estaba en nómina y todo. El problema es que estando ahí nos aburríamos un chorro y nos poníamos a comprar de la cafetería.
0: ¿Y se te iba el dinero?
1: Se me iba todo mi pago, yo creo la mitad en puras chucherías que comía.
0: ¿Cuánto te pagaban por jalar ahí en los trampolines?
1: Me pagaban 900, creo, algo así.
0: ¿A la semana o a la quincena?
1: Ay, no me acuerdo.
0: Yo creo que a la semana, ¿no?
1: Yo creo que a la semana.
0: Sí, creo que debió haber sido la semana.
1: No sí, sé era, si te era la menos de 2,000 pesos.
0: ¿Cuántos años tenías?
1: Estaba en prepa, tenía yo creo unos...
0: 14, 15, 16.
1: 16, sí, tenía 16 años.
0: Ese fue bien.
1: Sí, o sea, se me hizo muy legal. O de que, como era el punto de reunión de muchos de los amigos, me ponían las multas por andar platicando.
0: Ese Oye, contexto. ¿Y no existió ningún romance estando ahí en los trampolines?
1: Gracias a Dios, no.
0: ¿Neta?
1: No, era mi época de libertad.
0: No, es que bueno, yo te platicaba la de los tacos y ni modo que me enamorara del señor de los tacos.
1: No, pues no.
0: Pues no, era
1: sirviendo
0: mi compañero.
1: Sirviendo un taco a lo mejor,
0: pero no, fue hasta que evolucioné al siguiente jale que tuve.
1: Ah.
0: Antes de llegar a todo esto.
1: Pues ahorita regresando, me lo cuentas, ¿va?
0: Bueno, seguimos con más de la programación aquí en el 97.3. Y sí, al regresar les platico un poco más. Y también vamos a leer mensajes que nos llegan a través del WhatsApp.

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0: De regreso a través del 8115-039973, vamos a escuchar y a leer también mensajes que ustedes nos están compartiendo el día de hoy, Día del Trabajo. ¿Cuáles fueron sus primeros jales? ¿Cuánto les pagaban? Y vamos a ver un poco de las historias que llegan a través del WhatsApp.
1: Mira, dice, mi primer trabajo fue en una cafetería, duré literalmente 2 semanas. El primer día tiré un café encima de un cliente y el segundo rompió una jarra.
0: Mi primera chamba.
1: Ya sé, literal, hilo. Ya después le agarré la onda, pero creo que sobreviví más por buena onda del gerente que por talento. Eso sí, salí siendo experta en hacer café.
0: Mira nada más.
1: Órale, a ver, aquí va otro. Mi primer trabajo fue súper random. Doblaba ropa en una tienda de esas que pues están en el mall.
0: Las fast fashion.
1: Ajá. Pero lo curioso es que ahí me empezó a gustar todo este rollo, como que cómo acomodaban las tiendas. Y sin darme cuenta, ese trabajo fue lo que me llevó a lo que hago hoy.
0: Y sin darme cuenta, empecé a hacer mejor al momento de doblar la ropa
1: ya,
0: en la casa.
1: Ya sé, de que ahora soy muy rápida.
0: Plancho los calzones. Soy de las personas que plancha calzones. ¿Cuál es su nombre? ¿La persona que dices eso?
1: María.
0: María, muy bien. De otro lado, ¿qué dice?
1: Bueno, a ver, mi primer trabajo no fue como tal formal. Empecé vendiendo cosas por Instagram. Ropa, accesorios, todo lo que fuera.
0: Es neni. Es de las nenis de Escobedo. Ya ves que en el Parque Lineal se ponen las nenis de Escobedo.
1: Y dice, yo hacía de todo. Fotos, envíos y atención al cliente. Ganaba poquito, pero aprendí demasiado. Ahí entendí que quería trabajar para mí y no depender de nadie.
0: Oye, órale. Qué bien, qué bien. Historias que llegan a través del WhatsApp 8115-039973. Y vámonos con mucho más. Ya se viene la segunda hora de Chama Gámez y
1: Jams Márquez
0: en el 97.3.

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4: ¿Qué dice la bandita del Beviernes? Ay, chama, ya llegamos al final.
3: Oye,
4: de la semana.
3: Todavía no es viernes, todavía no finaliza el viernes, y todavía no arranca el sábado, ya tengo cruda.
4: De cansancio.
3: Cruda laboral.
4: Ah, sí.
3: O sea, maldita sea aquel que sí tiene suerte poder descansar y yo no.
4: Yo digo que los viernes, en vez de venir 3 horas, deberíamos de venir nomás una. Voy a armar un sindicato.
3: Ah, no. No es bien visto quedarme tú tu sindicato cuando ya estás en una empresa. Espérate, no es bien visto eso.
4: Imagínate que un día llegara con una cartulina en el estacionamiento y me parara fuera del camionzote este que tenemos en promoción. Y yo quiero trabajar solo una hora. Sí.
3: Espero que al siguiente día no me consigan otra compañera porque me llevo muy bien contigo, amiga. Pero
4: oiga,
3: parte del show.
4: Pero lo padre de los viernes es justo eso, disfrutar, que dices ya, último jaloncito, y es cuando más se disfruta llegar a la casa, ¿sí o no?
3: Sí, claro, llegas con la idea de que ya vas a descansar, sábado, domingo, y bueno, se te dan unos días. La gente que, bueno, en cambio, no está trabajando ahorita, que está descansando, pues qué bien, también es válido. Sí. Es válido, pues, agarrarse ya viernes, sábado, domingo, 3 días que te llenan de energía para el lunes estar activado.
4: Yo esta semana la agarré desde el miércoles, chama.
3: ¡Ay, ya, chis!
4: Y la voy a agarrar hasta el domingo y no me importa.
3: Oye, no, mañana vas a ir al concierto de Xavio. ¿Cuándo es? ¿El domingo o
4: el
3: sábado?
4: El sábado. Entonces ahí también todos los ganadores que tuvimos en EXA, muchas felicidades. Ahí sí me ven en el concierto, un saludillo.
3: Si ven a Yamilet, pidan una foto.
4: No, un saludito.
3: Un saludito.
4: Me va a dar pena que me pidan una foto. Soy
3: pena
4: tímida.
3: De robar y que te atrapen.
4: Ah, eso es cierto. Vamos.
3: Vámonos
4: a tomarnos
3: mucho
4: fotos.
3: Más en el 97.3. Pena es ver los juegos de la Champions en el baño y que te atrapen también.
4: Pena es, bueno, ya no se me ocurrió
3: eso
4: nada.
3: Eso me pasó a mí.

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0: Regresamos con más en Exa 97.3. Chama Gámez y Jams Márquez contigo hasta las 5 de la tarde. Y estamos platicando de nuestros primeros trabajos. Ahorita Chama ya me dijo el suyo, pero me dijo, el crush o el enamoramiento no llegó hasta el segundo. ¿Qué
1: llegó
0: pasó
1: hasta
0: ahí?
1: El segundo. Es que trabajé en... ¿cómo decirlo para no meterme el gol?
0: A ver, dime a quién...
1: En un giro.
0: ¿En un giro?
1: En un giro comercial. En un giro comercial que trataba de atender niños y hacerlos creer que eran adultos.
0: Ah,
1: está acá en Valle Oriente.
0: Ya,
1: es un parque
0: sí,
1: donde los niños llegan y se creen adultos.
0: Okay.
1: Trabajan y hacen sus pizzas y les pagas.
0: Ah, oh, muy bien.
1: Son ahí del banco y les pagas.
0: Siento que ese
1: son
0: lugar es
1: bomberos
0: para entrenarme.
1: Y les pagas. Sí, sí, sí. Por todo les pagas, cualquier puesto que agarren. Incluso hay puestos de locutores.
0: Ah, sí, es cierto.
1: Y por muchos años, no en este, en el que está en Valle Oriente, sino en el que estaba en la carretera, me acuerdo que había una estación de radio EXA. ¿Tú te acuerdas, Frankie, de esa? Sí, sí, sí. Una estación de radio y los niños podían ser locutores de radio, pero en la que estaba en la carretera, que ya ahorita ya son residenciales. Bueno, yo trabajaba en el que estaba acá en Valle. Y pues ahí, pues, ¿qué tenía? Yo creo unos 16, 17 años.
0: Ok.
1: Ahí sí me enamoré. Claro
0: que
1: vi el
0: amor. ¿De Chester Chetos, el que se aparece en los túneles?
1: ¡No! ¿Sí te sabes las anécdotas?
0: Pues siento que es muy famoso.
1: Era esa, pero tú vivías en Juárez.
0: Pero es que siento que es como cultura pop de México. Que se aparecen los túneles de ese lugar.
1: ¿Pero allá en Juárez había?
0: No, no, solo había
1: de Juárez para acá, ¿o qué?
0: Guadalajara, Monterrey. Yo conocí
1: México.
0: El de Santa Fe, sí.
1: El de México.
0: De México.
1: Sí, sí, sí. Bueno, era ese, era la del payaso en los túneles de clima.
0: Ah.
1: Porque Chester era el de los... el de cómo se
0: el
1: llama
0: de los
1: el de las
0: túneles,
1: tuberías,
0: ajá,
1: abajo,
0: de abajo,
1: ajá.
0: Sí.
1: Y el otro, el payaso, eran los túneles del clima que supuestamente que tenías que arreglar. Bueno, yo me enamoré de ahí por primera vez en el jale, y me pagaban ahí creo que eran 1,600 a la quincena.
0: Ok, pues está legal, ¿no? ¿Qué hacías?
1: Sí, claro, pues el camión te valía 4 pesos, 3.50 y no
0: hacías?
1: Estaba climatizado. No, pues me hacía güey. No, o sea, me encargaba de que los niños
0: Chama.
1: Hicieran su trabajo. Me encargaba de que los niños hicieran su trabajo como tal. Sí, yo era el líder de ahí como era como el encargado del área.
0: Okay.
1: De los diferentes distritos. Pero ese fue mi segundo trabajo. Vámonos con mucho más en el 97.3. ¿Qué suena en estos momentos? Buena música para ti. Chama Gámez y Jan Márquez. Hasta las 5.

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3: Arranca la tercera hora y la última de Jan Márquez.
6: Y Chama Gámez.
3: En el 97.3, señoras y señores. Aquí vamos a tener que hablar de dos cosas en esta última hora.
6: ¿Qué pasó, Chama?
3: La primera de ellas es la locura que entra en las personas que están en el volante. Ay, hay un video que está circulando a través de redes sociales donde una persona está manejando en contra. Oye, y que se pone bien loco.
6: Sí.
3: A quemar llanta y todo el cotorreo.
6: Y que a fuerzas él se quería ir en lado contrario y le empieza a tirar.
3: A rato hablamos de ese, ¿no? Y también se vienen los deportes, señoras y señores. Arrancan ya los cuartos de final de la Liga MX.
6: ¡Sí, por fin!
3: Y los Rayados van a descansar mientras los Tigres van a jugar contra las Chivas.
6: Yup.
3: Bueno, todo esto y más en esta última hora con Chama Gámez.
6: Y I'm
3: smart. En XFM. Yeah.

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0: a fin de semana con Chama y Yamsi. Qué locura las cosas que se viven en la calle, sobre todo del área metropolitana de Monterrey. Saludos a todos los que nos están escuchando por todos lados.
1: Saludos a toda la gente loca que les truena, pues ahora sí que la chompa.
0: La chompa,
1: porque
0: sí,
1: en el tráfico uno se puede volver loco, pero hay quienes se vuelven locos y otros pierden por completo los estribos. Y es que, ojo con lo siguiente. Una persona en lo que es San Nicolás estaba circulando en sentido contrario por avenida Juan Pablo II. El conductor juraba que iba pues, bien hasta que se topó de frente con una camioneta. O sea, hubo un error probablemente de señalización, probablemente de algo que el pelado pues se pone en contra. No sé si él pensó que como tal se iba a abrir uno de estos carriles.
0: Sí, es que en San Nicolás hay muchos de esos que son como tres carriles pegados y uno se convierte en ida y regreso,
1: pero
0: depende del semáforo.
1: No fue así, él se equivocó y empieza a quemar llanta y se vuelve loco.
0: Sí, él se quería ir así en sentido contrario a la torre.
1: O sea, ¿tú qué haces, James? Te encuentras una persona que de frente ya te está echando el carro, te está quemando llanta en sentido contrario, pues no te queda más que quedarte parada. Pues
0: poner
1: no
0: las intermitentes.
1: Pues sí, avisar que tienes ahí un problema.
0: Amigos, está pasando
1: circulen,
0: una situación.
1: Por favor, pero la situación se tornó viral, ¿no? A través de las redes sociales.
0: Se tornó viral, pero también se tornó violenta, Chama, porque justo la persona que venía en el sentido bien empezó a grabar al chavo porque lo tenía de frente a su camioneta. Histérico así, ¡ay!
1: El que estaba echándole a la camioneta blanca.
0: Quemando llanta.
1: Mientras tanto, el que grababa guardó la tranquilidad, sí, se portó a la altura y no hizo nada loco. Últimamente hemos estado viendo los videos de conductores que se bajan y órale, moquetazos. Ya ves el de la carretera.
0: Oye.
1: O el de ayer.
0: El de Cumbres.
1: El de Cumbres
0: que
1: también.
0: Que le aventó el carro encima.
1: ¿Qué pasa con la gente?
0: Ay, amigos,
1: qué
0: poco
1: ganas de
0: poco
1: dar contenido.
0: Mi teoría es que poco a poco nos estamos volviendo locos.
1: No, locos ya están algunos.
0: Ya estamos.
1: Denle una cheve al de la camioneta blanca, dice por acá en el WhatsApp, están diciendo. Bueno, vámonos con mucho más en el 97.3. Maneje con precaución.
0: Sea cordial.
1: No se vuelva loco, loca. Uh-huh. ¿Qué más? James, habla bonito para la gente.
0: Sea cordial detrás del volante, porque muchas veces no sabes si alguien trae prisa y por eso pasó bien rápido enseguida de ti, o que tiene una emergencia, o que se anda haciendo del baño. Eso pasa mucho también. Así
1: qué
0: que tengan cuidado.
1: Palabras de,
0: muchas
1: de
0: gracias.
1: Reflexión,
0: y si va a tomar el día de hoy, por favor, no maneje.
1: James.
0: Gracias.
1: Qué
0: tan reflexiva,
1: vamos,
0: ¿verdad?
1: Vámonos en el 90.

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0: hay un equipo en la ciudad de Monterrey que aún sigue con vida en el torneo de la Liga MX. Y se trata de los Tigres, Jan Márquez, que van a estar jugando este sábado contra el Guadalajara.
1: Oye, sí, este sábado a las 7 de la tarde, para que estén bien pendientes, sobre todo que el fin de semana va a llover. Así que no hagan planes de carnes asadas, ¿para qué se arriesgan? Mejor prepárense unas tostaditas de ceviche. ¿Qué cosas pueden hacer, Chami?
0: Pues algo que sea rápido y fácil.
1: Adentro de la casa.
0: Y que sea, pues obviamente, sí, dentro de la casa, porque luego se te moja la carne, ¿para qué quieres?
1: Sí, ¿cómo ves tú este partido?
0: Mira, por el tema que me estás platicando, nada más para yo estar más tranquilo de lo de clima, o sea, para ver qué llevarme, cómo vamos a estar climatológicamente hablando.
1: Ok, miren, pues precisamente este sábado la máxima va a ser de 20 grados centígrados. Tenemos un 70% de probabilidad de lluvia, entonces, para que estén bien pendientes y que tengan mucho cuidado, sobre todo la gente que tiene goteras en sus casas, o que ya sabe que le va a ir mal, váyanse preparando.
0: Ya valió que eso va a llover. Pero va a ser un partidazo.
1: Sí.
0: No me voy a poner por nada este partido, que sin duda alguna sabemos que Tigres trae bajas sensibles, bajas que afectan obviamente al rendimiento del equipo. Por ahí un desgaste de Herrera, un desgaste de Joaquín. Uh-huh. Sabemos también el mismo caso de varios jugadores que para pronto pues necesitan ser rotativos para Guido Pizarro, porque sabemos que están encarando dos torneos. Pero lo importante de todo esto es que no nos quitaron tantos jugadores como le quitaron al equipo de las Chivas. Que ojo, hay que recordar cuántos jugadores del equipo de las Chivas no van a estar para este partido debido a los movimientos que hubo con este llamado de Javier Aguirre, que decidió, pues, nada más les voy a dejar el puro nombre, la hormiga, el hombre gol, ¿sabes? Aquel joven que sin duda alguna tiene a la Chiva celebrando goles, pues no va a estar presente entre muchos otros talentos. Así que los Tigres pueden aprovechar por ahí un caminito para poder avanzar a las semifinales. Otro de los partidos también que se van a estar disfrutando durante este fin de semana van a ser...
1: Tenemos al Atlas contra el Cruz Azul, al América contra Pumas el domingo, y también ese mismo domingo vamos a tener Toluca contra Pachuca.
0: Que ojo, si usted va a disfrutar del partido de los Tigres a las 7, para las 9 ya arranca el del Atlas contra Cruz Azul, el mismo sábado, y el domingo son el de América Pumas y Toluca Pachuca.
1: Bien a gusto, miren, no se le van a empalmar los partidos, puede quedarse maratoneando en su casa, nomás cumpla con sus responsabilidades del hogar.
0: Dicho lo anterior, Yamsi, pronóstico para Tigres Guadalajara.
1: Ay, soy optimista. Vámonos con 2-1 a favor Tigres.
0: Ay, Amile.
1: Sí.
0: Un 3-1 mejor. Vámonos con mucho más en el 97.3. Chama Gámez.
1: Y Yamsi.
0: Hasta la siguiente.

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0: ¡Ya es viernes! ¡Saca ráquete de aquí! Así va a ser el nuevo jingle, Chama. ¿Qué te pareció?
1: ¡Ah! ¡Mátame! ¡Mátame! Ah, se me suena chido.
0: ¡Tú tan finito! ¡Saca ráquete de aquí!
1: Chama Game, ya marque, ya se tienen que despedir. Señoras y señores, se quedan con una muy buena personita que ama el K-pop. Ella es Jim Alvarado. Y aquí se agradece al maestro, al profesor Frankie Spade en los controles, Juan Carlos Nájera en la dirección artística.
0: Y a todos ustedes, porque ya acabamos, gracias a Dios, otra semana más. Recuerden que nos volvemos a escuchar de lunes a viernes de 2 a 5 de la tarde con Chama y Jams aquí en Exa 97.3.
1: ¡Vámonos!
0: Bonito fin de semana.

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18: Hola, 안녕하십니까, 여러분들. 제 이름은 히메나라고 합니다. 만나서 반갑습니다. Mi nombre es Jim Alvarado y estás escuchando 한국시간 EXA Korean Time en EXA FM 97.3. El día de hoy. Bueno, tú sabes que en mis programaciones siempre hablamos del K-pop, la cultura de Corea del Sur, moda, tendencia, maquillaje, todo lo que tenga que ver con Corea del Sur. Hoy es una excepción porque hoy tenemos el maravilloso especial hacia BTS Bangtan Sonyeondan. Este gran especial rumbo al BTS Arirang Tour. este maravilloso tour que se presentará pronto en la Ciudad de México por parte de BTS, y donde yo, Jim Alvarado, fui una de las afortunadas de las cuales puedo contar y puedo decirte que sí, voy a asistir a este concierto. No solo esto, sino que también ya queremos escuchar mucho de BTS. Nosotros estaremos platicando acerca de sus canciones, sus mejores hits el día de hoy, una hora completa hacia BTS. Nosotros somos la única estación que hacemos esto, mi K-Popper de confianza, así que yo te recomiendo quedarte, porque si es tu primera vez aquí, te recuerdo que estoy aquí de lunes a viernes de 5 a 6 de la tarde. Y sin más que decir, arrancamos bastante nostálgicos porque esto es Like por parte de BTS en EXA.

Eso fue Like por parte de BTS. Espero que te haya gustado la primera recomendación, porque estamos escuchando canciones icónicas olds de BTS. Por si piensas que conoces sobre todos ellos, pues mira, déjame decirte que hay canciones que tanto nos encantan a las ARMYs que son bastante icónicas. Siguiente canción también es igual, un poquito de diferente ritmo, porque esto es War of Hormone de BTS. NX.

Eso fue War of Hormones de BTS, Bangtan, Soyeondan. Y yo solo quiero saber quién va a ir al concierto vestida como este video musical, por favor. Si yo me topo un Jungkook de 16 años en War of Hormones, por favor, yo creo que ustedes me van a tener que aceptar la foto, porque mira, me encantó. Pero mira, seguimos con más. Ahora sí, llegando a lo tradicional de BTS. Esto es Unpan Man en EXA.

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1: Eso fue Just One Day, Haruman, por parte de Bangtan, Sonyeondan, BTS. En Hanguk, sigan Exa Korean Time hoy en el maravilloso especial hacia Bangtan, Sonyeondan, BTS, rumbo al Arirang Tour, este tour aquí en México. Y bueno, mira, el día de hoy no solo estaremos escuchando esta hora completa acerca de los mejores hits por parte de BTS, sino que también nos están acompañando bastantes fanbases el día de hoy. Unas fanbases tan increíbles que nos acompañan en toda la difusión de todo lo que está pasando en el K-pop. Tú sabes que XFM 97.3 junto a Korean Time somos la única estación que te damos lo que pides, mi K-popper de confianza. Mucho K-pop siempre de lunes a viernes de 5 a 6 de la tarde y hoy no es excepción. Tenemos la bandera morada arriba junto con nuestras ARMYs y justamente una fanbase nos manda un pequeño saludo. Hola, ¿cómo están?
2: Somos BTS México Fanbase y estás escuchando el especial de BTS en EXA Korean Time, a tan solo unos días de la visita de los chicos a nuestro país. Disfrútalo.
1: Increíble, nos encantó, nos fascinó. Espero que se le estén pasando increíble ustedes también por allá. Y nos vamos con más rolas. Esto que viene a continuación te va a encantar. Esto se llama Black Swan por parte de BTS en EXA.

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3: Buenas tardes, este es el reporte vial de MBS Radio. Esta tarde se mantiene en general una circulación fluida en la ciudad con pocas afectaciones. Solo se reporta tráfico denso sobre Avenida Licenciado Benito Juárez Sur. Mientras tanto, Morones Prieto presenta tráfico moderado con ligeros retrasos en ciertas zonas. En el resto de las principales avenidas, el flujo vehicular se mantiene constante y sin mayores complicaciones. Maneje con precaución y anticipe sus tiempos. Permanezca informado con nosotros. Mi nombre es Berenice González y este es el reporte vial de MBS Radio.
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de Bangtan soñando en BTS en este maravilloso especial. Una hora completa de muchos hits por parte de la agrupación por su Arirang World Tour. ¿Qué tiene la vida? Nosotros jóvenes, young, wild and free, nosotros podemos hacer lo que queramos porque estamos bien chavitos, dijeron los BTS. Pero mira, hay una canción que siempre nos puede y es esta canción 134340, la numeración de un increíble planeta que yo sé que a ti te encanta. Esto es BTS en Hanguk Shigan, EXA Korean Time.

때려주셔서 정말 감사합니다. 진, 진심으로 너무 고맙습니다. Muchísimas gracias por escucharme el día de hoy. Recuerda que estuviste escuchando Hanguk Shikan Exa Korean Time. Este especial de una hora completa de pura música de BTS, Bangtan, Sonyeondan, rumbo al Arirang Tour 2026. Ahí nos vamos a ver. Yo voy el 10 de mayo a la Ciudad de México, así que tú platícame qué día vas al concierto. Por favor, hay que vernos, hay que darnos freebies, estos regalitos que dan afuera de los conciertos que a mí me encantan y que yo sé que tú conoces muy bien. Vamos a estar grabando mucho contenido a través de redes sociales, arroba Exa Monterrey, arroba Jim-KRT, porque tenemos muchas, muchas sorpresas para ti, mi K-Popper Army de confianza. No me voy sin antes despedirme de Juan Carlos Nájera y también agradecerle a esta gran coordinación, dirección por parte de nuestro director artístico, Juan Carlos Nájera, también Frankie Los Controles, DJ Bull apoyando la cabina de Exa FM, claro que sí. Me despido, Año y Kisoyorobundel, nos dejo con esta última recomendación. Esto es Run BTS en Exa. Yeah.

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15: Hey, yo, Azo, que la que hay, Monterrey, ¿cómo están? Sean bienvenidos una vez más al Pan Show en Nexa 97.3 Monterrey. Aquí estamos en vivo, estamos activados hasta las 8 de la noche. ¿Cómo les va? ¿Cómo están en este Día del Trabajador? ¿Cómo la están pasando? Siempre he sido creyente y voy con mi crítica y mi pensamiento personal con respecto al Día del Trabajador y el descanso. El Día del Trabajador se tiene que pasar trabajando, pana. Si no fuera el Día del Descansador. ¿Sí entiendes? O sea, yo lo veo.